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Soy La Sirena, te acompaño hasta las 12. En las redes sociales me encuentras como Jazz Mosqueda. En esta hora, Los Dos Carnales, Grupo Firme, y aquí está Eden Muñoz.

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Julión Álvarez estrena canción nueva, se llama Ranchero de Corazón, con ese saborcito mariachi. Ya está disponible en las plataformas del artista.

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Hay dos películas que se estrenan este viernes. Una se llama Digger, para mayores de 17 años. Es una comedia con drama con Tom Cruise. Y también se estrena Verity. Esto es para mayores de 17 años y es un romance y suspenso, así como las novelas que me gusta leer. Te cuento detalles de esta película en solo minutos.

residenciales para nativos que aún afectan a diferentes de sus comunidades. En este día te invito a pensar a esos niños que fueron arrebatados de sus familias para llevarlos a estos internados donde los forzaron a dejar su cultura y aprender inglés.

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Hoy, 30 de septiembre, se celebra el Día de la Playera Anaranjada, donde se conmemora la concientización de las escuelas.

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Compadre, los temas en tendencia de las redes sociales. En los últimos días he visto las advertencias del Papa León XIV en cuanto a la inteligencia artificial. Él pide que escuchemos a los expertos y que se siga estudiando estos efectos. No debemos dejar que la inteligencia artificial ponga en riesgo nuestra humanidad ni nuestros valores.

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Yo soy la Sirena, te acompaño hasta las 12. 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

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Llévanos contigo en la aplicación de iHeartRadio. Es muy fácil de usar y gratis. Desde ahí nos puedes mandar tus mensajes de voz usando el botón del micrófono rojo. Regresando, platicamos de la comedia que se estrena el viernes con Tom Cruise.

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Gracias por sintonizar Myrtle Beach. Soy tu comadre Jazz la Sirena y estás escuchando El Patrón 93.7.

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Miércoles de película en El Patrón. Este viernes en cartelera tenemos la comedia dramática para mayores de 17 años con Tom Cruise que se llama Digger. Es donde él va a una misión para convencer a la gente que él va a salvar a la humanidad. Y probablemente el problema lo está causando él también.

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Estás escuchando El Patrón 93.5. ¿Cuáles son tus planes para el fin de semana? Te cuento que el viernes hay una película de romance y suspenso que se estrena, se llama Verity, con la actriz Anne Hathaway, que ha estado muy ocupada este año, y también Dakota Johnson. Se trata de una escritora que no puede terminar sus historias y contrata a alguien para que le ayude a terminar de escribirlas, pero ahí hay como gato encerrado.

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Compadre, muy atento porque Apple TV va a permitir ver la película Great Pumpkin de Charlie Brown el 17 y 18 de octubre completamente gratis, sin necesidad de suscripción. Esta es una película clásica para la temporada de Halloween y Día de Acción de Gracias. Se llama Great Pumpkin de Charlie Brown, gratis el 17 y 18.

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1: El equipo de Emiliano Aguilar confirma que el artista está en el hospital porque ha tenido ataques de ansiedad severos. Ya cancelaron todos sus eventos con el público, aún no han revelado cuánto tiempo estará internado o cuál es el diagnóstico.

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La sirena del Patrón. En las redes sociales me encuentras como Jazz Mosqueda. Ha sido un placer acompañarte. Nos escuchamos mañana, 1 de octubre.

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1: 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Lo intentamos, pero no pudo funcionar.

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1: Muy buenos días, raza. ¿Cómo andamos? Hombre, aquí es La Buena Vida y estamos empezando el jueves en esta madrugada con buena música. ¿De qué personaje?
2: Estás

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1: La buena música y el mejor ambiente los escuchas aquí en El Desvelón del Patrón con tu compa El Primo. Aunque sea de madrugada, andamos con todas las pilas, con todos los powers. En este primero de octubre, andamos con todo.

0: 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Bueno, pues primos y primas, si quieres escuchar una canción especial o simplemente mandar saludos a la otra de la aplicación de iHeartRadio, búscanos como El Patrón y ahí donde está el micrófono rojo, presiónalo y de volada mandas tus saludos aquí en el estudio, así como lo hizo el compa.
1: Para Carlos López y Norma López, aquí en Tulsa, un abrazo y qué buena música.

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Y las madrugadas se ponen buenísimas con música del fantasma. Esto es Lotería. En esta madrugada sabrosa de 1 de octubre.

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1: Banda Carnaval, haciendo acto de presencia con su canción Esta Vez Soy Yo.
0: Oye, esa me suena como que hay bronca.
1: No te vayas escuchando el Patrón 93.5.

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1: 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Soy Enrique Santos, aquí con los sonidos de nuestra cultura. 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Ahora, escuchemos a Luis Fonsi.
2: Cuando hablamos de cultura y de lo importante que ha sido para mi música, es inevitable recordar esos domingos en casa de mi abuela, y nos reuníamos toda la familia y siempre celebrábamos a través de la música. Mi papá agarraba la conga, mi abuelo, que en paz descanse, la trompeta, y siempre la música era nuestra manera y sigue siendo nuestra manera de comunicarnos y de celebrar.
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Pues y entre más que hay más interés por dulces agrios y frutales para este Halloween, según analizas del mercado. Después de la canción de Ortiz, te voy a platicar más sobre esto.

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0: 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Si tú quieres escuchar una canción, pues dinos a través de la aplicación de iHeartRadio, ahí donde está el micrófono rojo, presiónalo y mandas el audio aquí de volada.
1: Seguro le dolió.
0: Yo pienso que sí.

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Órale, pues al parecer es el top 10 de las mejores ciudades gastronómicas en Estados Unidos en el 2026, según Wallet Hub. Está compuesto por Miami, Portland, San Francisco, Seattle, Austin, Orlando, Tampa, Las Vegas, Sacramento y Denver. Así que si te encanta el buen comer, estas ciudades tienes que visitar para poder disfrutar

0: ¿O hasta qué o hasta dónde, mamacita? ¿O hasta que me mate?
1: Su compa Karim León y Grupo Firme, ahí nomás, a las cocas.

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Órale, qué interesante. Científicos identificaron una nueva especie de pingüino llamado Piocelis hirsutensis, algo así, hombre, conocido como el pingüino papao del sureste, convirtiéndose en la primera especie de pingüino descubierta en más de 100 años. La última vez que se descubrió una especie de nuevo pingüino fue en el 1921. ¡Wow! Tantos años después.

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Y le enviamos un saludo para Sara, para Oscar y también para Miguel, que en este momento se acaban de despertar y que van a, pues, irse de viaje. Dice que se van a ir a ¿dónde? No me acuerdo, ya me dijeron, pero dijeron que iban a ir de viaje y tienen que levantarse tempranito para agarrar pilas y llegar a tiempo a su destino. Bueno, pues, raza, platicamos de vacaciones.

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Buenos días, ya estamos a 1 de octubre. Y empezando este día como debe de ser, hombre. Con buenas pilas, buena música y buen cafecito. Buenos días, Rosa Novela.

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Puede ser otra más que la clica del 401. Andan en rumba la chamba y dicen que dos que tres caen ahí en esa clica. Le gustan a discutirle a la mujer y le dediquen esta canción, hombre. Te digo, no aprenden, hombre. Les encanta la mala vida a todos.

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1: 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Ahora, escuchemos a Tiago PZK.
2: A mí me encanta ser argentino, la verdad, amo mi país, amo mi cultura. Donde se pueda, hacemos un asadito. Si hay fernet, tomamos un fernet. Y después lo que hacemos son achuras, le decimos achuras, que son chinchulines, chorizo, morcilla. La molleja, mi preferida. Amo todo lo que viene allá y me encanta poder representar y levantar mi bandera en otros países.
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Bueno, pues chiquillos, chiquillas, me paso a retirar. Te espero a la noche en punto de las 12 para empezar un viernes sabroso y delicioso, como debe de ser, con todos los powers. Sígueme en mis redes sociales, búscame como José el Primo Reyes en vivo. José el Primo Reyes en vivo. Y vámonos con esto de Julián Álvarez.

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Chismecito futbolero esta mañana en El Patrón. Te cuento que la estrella del fútbol, estrella mundial, Cristiano Ronaldo, el día de ayer abandonó la concentración de la selección de Portugal porque el director técnico le dijo que no iba a jugar y que no iba a darle órdenes a él y que le hiciera como quisiera. Y tas, que se va Cristiano Ronaldo bien enojado. Más música en El Patrón. Buenos días.

mejor manera de iniciar tu mañana es escuchando al Barbas Contreras aquí en El Patrón. Hoy, 1 de octubre, es el Día Nacional de las Especias de Calabaza. Es el National Pumpkin Spice Day. Ya ves que ahorita todos los cafés le ponen que Pumpkin Spice, pura mendiga calabaza toda esta temporada. A mí no me gusta, pero nadita, ¿a ti te gusta o no te gusta? Más música en El Patrón. Buenos días.

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Octubre es el mes de Halloween. Ya muchísimas casas están decoradas. Mi esposa ya sacó todas las decoraciones. Ya fuera de mi casa parece un mendigo panteón. Ya sacó a las brujas, ya sacó las calabazas. No, un desastre que hay ahorita en mi casa ya de Halloween. Más música en El Patrón. Buenos días.

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Contreras aquí en El Patrón. Ahí se vienen, ¿qué crees? Elecciones importantes de los midterms. Esto es en noviembre. Y según un sondeo de Emerson College, encontraron que más del 95% de los jóvenes entre 18 y 29 años están muy entusiasmados por votar este noviembre. Ojalá todos los que se pueda, los que puedan hacerlo, vamos a votar. Más música en El Patrón. Buenos días. Si querías...

en el patrón. Ya tenemos a la persona más vieja de años aquí en Estados Unidos. Se llama Naomi Whitehead y acaba de cumplir 116 años de edad. Ella vive en Greenville, Pensilvania. 116 años, ¿es mucho o no? Oh, mira, yo a los 75, vámonos.

clave nacional. 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Mientras tanto, música de Los Dos de Tamaulipas.

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muchísimo gusto en este inicio del mes de octubre. Hoy jueves primero de octubre, espero que la chamba esté fluyendo, que no haya tanto trabajo, que haya momento para que tú te relajes, te tranquilices, veas tu celular, te vayas y te encierres al baño por 40.

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5: Y en esta hora voy a mandar saludos. Aproveche y manda los tuyos a mi Instagram, @elbarbascontreras. Y no te apartes del patrón.
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1: Vámonos con información porque se ha reportado un aumento de adultos mayores que se están retirando antes de lo esperado. Según el economista, señala que el aumento ha sostenido en el mercado. Dicen que las personas ya se están retirando a los 55 años de edad. Que les vale gorro, que ya la gente.

tengo ganas de ir a un palenque y a ver a mi compa Remy Valenzuela. Alguien, vámonos a México, 4, 5, 6 compas, a aventar chelita y escuchar música de Remy Valenzuela como la que escuchamos ahora aquí en El Patrón. Buenos días.

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aquí en El Patrón. Saludos a ti que nos escuchas en Phoenix, Arizona, a la gente también de Tulsa, Oklahoma, de Omaha, Nebraska, de Corpus Christi, Sur, Norte Carolina, espero. Y este mes de octubre que estamos iniciando esté lleno de cosas buenas y muchas bendiciones para todos. Música de calibre 50 aquí en El Patrón con El Patrón.

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0: Mi Instagram está disponible para que manden los saludos que voy a enviar en un ratito más aquí en El Patrón, arroba El Barbas Contreras.
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Borracho, saludos a ti que andas chambeándole, que no has tenido tiempo de aventarte tu almuercito. Tranquilízate, hombre, relájate, aviéntate tu almuerzo mientras escuchas El Patrón.

Tengo una pregunta para los hombres. ¿A ustedes su esposa todavía les pone lonchecito todas las mañanas? Porque a mí no me ponen nada, nada de lonche. Digo, mujeres, consientan a sus maridos, pero también maridos consientan a sus mujeres si quieren que les hagan lonchecito, porque también así nomás de un lado jala la burra. No, los dos parejitos. Vámonos con más música en El Patrón. Buenos días.

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escuchas El Patrón 93.5. Bonita, hermosa mañana de jueves. Jueves con olor a fin de semana. Primero de octubre del 2026. Arrancamos un nuevo mes y ya sabes qué significa eso. Es una buena oportunidad para enfrentarte a nuevos retos y aprovechar de las oportunidades que vienen hacia ti. Sonríe a la vida, que la vida es una. Feliz octubre. Arranque de octubre.

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Aquí está, Edwin Muñoz, mi lugar favorito.

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El Patrón 93.5. Y llegó Laurita Garza, clásico de clásicos, música de los Invasores de Nuevo León. La que manda y la que más regala, El Patrón, pura música perrona. Sube.

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1: ¡Ay, ay, ay! Todo lo fue, Lenín Ramírez. Bonita mañana de jueves, arrancando otra hora más, arrancando un nuevo mes para aprovechar de nuevas oportunidades. Octubre, ya, ya te extrañaba, ¿eh? Más adelante los Tigres del Norte, pero mientras tanto, todo lo fue, Lenín Ramírez, aquí en el patrón.

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Es el compa Josué Vela, uno de mis compositores favoritos. Junto a la receta se llama Qué Belleza de Mujer.

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1: Aquí está Josy Cuen, Jorge Medina, en Tiempo y Forma, juntos. Más adelante viene algo de la original, algo también de la Arrolladora, Banda Limón, Juanes, Luis Ángel. No, no, no, un montón de rolitas más. Así que no te desapagues y quédate ahí. Arrumo al mediodía con la que manda El Patrón, pura música perrona.

mañana en Myrtle Beach, el patrón 93.5. Llegó Luis Agre Flaco y si se quiere ir, pues que se vaya. Si ya estás ahí donchando, buen provecho y gracias por tu sintonía. Más adelante, Tapa Quintero, Julián Álvarez, con música de Gerardo Coronel.

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3: Cuando hablamos de cultura y de lo importante que ha sido para mi música, es inevitable recordar esos domingos en casa de mi abuela, y nos reuníamos toda la familia y siempre celebrábamos a través de la música. Mi papá agarraba la conga, mi abuelo, que en paz descanse, la trompeta, y siempre la música era nuestra manera y sigue siendo nuestra manera de comunicarnos y de celebrar.
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Escuchas El Patrón 93.5. Aquí está Gerardo Coronel, se llama No Se Dice. Ya viene más adelante El Poder del Norte, música de Carin León, Banda Carnaval, Liberación. También rolas de Don Chete Fernández. Buen provecho. Súbele. Aquí manda El Patrón.

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1: SAI. S-I. Ya el presidente lo hizo oficial. Ya no quiere usar el término de inteligencia artificial, sino que inteligencia super.

0: ¿Cómo serías conmigo?
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El Patrón 93.5, pura música perrona. Ahora el grupo arriesgado se llama Qué Chulada. El Camino Duelo, Los Tigres del Norte, Giovanni Ayala, música también de Calibre 50, así que pariente, no se me separe. Y la que manda es el patrón, pura

El Patrón 93.5. Es el compa Giovanni Ayala. No estaba hablando en serio. Provechito, ya viene más de Calibre 50 en solo minutos. Pero mientras tanto, quiero enviarle un saludo muy grande a Susy y toda la gente de Jalisco comunicándose en la red social. ¿Qué onda? Saluditos. Feliz jueves, primero de octubre. ¡Wow! Un nuevo mes. Un mes para cumplir nuevos retos. ¡Anímate!

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Bien dice el dicho, aférrate al éxito y el éxito será para ti. A veces tenemos miedos y yo te invito para que te animes a enfrentar esos miedos, porque no sabes qué hay detrás de esa puerta cerrada. Échale cabeza. Aquí está el Gallo Fino Canales en el

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0: Uy, a los patrullas.
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2: Arriba las compas de Michoacán, también toda la bandera de Guerrero reportándose para Michelle también, saluditos, ¿eh? Escuchando ahí en la chamba, vi la aplicación de iHeartRadio. Creo que sigue luchando, buen provecho. Ya viene, en solo minutos, músicas de voz de mando.

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Huisillos, y aunque me duela, comenzamos otra hora más este sabroso jueves. En camino al fin de semana, ya vienen solo minutos algo de Los Ángeles de Charlie con el

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1: Alégale al umpire, porque contigo ya no voy a discutir. Así mismo te canta Grupo Firme. Oye, buenas tardes, bendito jueves para ti en camino a fin de semana, con la que manda el Patrón. Pura música perrona, súbele.

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Ahora música de Yuridia, Ángel Aguilar, Qué Agonía. Esta canción no importa si la escucho así, tipo balada. La he escuchado en salsa, en norteño, hasta en reggaetón. Y sin embargo la letra pega.

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1: Gerardo Coronel, te felicito. Ya viene más adelante música de Los Ángeles Azules, pero antes quiero enviarle un saludo muy grande a toda la gente del Estado de México, amigos de Hidalgo también, Puebla, Colima, amigos de Coahuila reportándose, saludotes, Bendito y sabroso jueves para ti, primero de octubre.

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Y arriba Durango llegó música del fantasma con los dos carnales. Ay, saludos para mi hermanito Gabriel y toda la familia Hernández comunicándose en la red social. Saluditos. Ya viene en camino también música de los Tucanes, Ramón Ayala, Banda Carnaval y más.

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1: Banda Carnaval, de nuestro amor no queda nada, ni siquiera migajas. Uy, uy, uy, uy, uy. Es difícil enamorarse, man. La neta que sí. Uno entrega todo para que al final te engañen o las cosas, pues, o sea, se apaga la chispa y es lo que más duele, yo creo. ¿No crees? Oye, estoy en vivo también en la aplicación de iHeartRadio. Mándame tu mensajito, quiero saber desde qué parte del mundo

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Grupo Brindis, se llama Amor Prohibido. Más adelante, algo de los Cardenales, Valentina Lizalde, también música de los Cadetes. Oye, feliz tarde de jueves.

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El patrón 93.5. ¿Qué onda? Buenas tardes. Y llegó octubre. Ja, ja, ja. El mes de Halloween. Saludándote, Carla. Oye, espero que estés muy bien. Gracias por la compañía. Vamos a escuchar a Codiciado y Carin León. Déjame dormir, fantasma.

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1: La tarde avanza y el mes de octubre huele a nuevo. Ay, muy especial para mí este mes. Te voy a decir por qué. No porque yo sea bruja. Es que en octubre nació mi única.

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Model Beach, aquí suena el patrón 93.5. Grupo Firme ya está de regreso en México apoyando a S. Pérez en la Casa de los Famosos. Ay, que no tienen otro.

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0: ¡Fierro, viejones! ¡Qué viejo!
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Oye, ya está aprobado por el Congreso. El Congreso del país dijo: no más, ya no vamos a hacer centavitos, el penny. Fabricar un penny cuesta 4 pennies, entonces no tiene sentido. Sal con el cambio exacto.

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1: ¿A dónde vamos a parar? Preguntó el Buki y yo también. Una madre de cuatro se fue de vacaciones. No hay nada de malo con ello, pero no se los llevó ella en el crucero. Y los niños, el más chiquitito de meses, ahí solitos en la casa. Enfrenta cargos en Florida. ¿Qué se merece?

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Buena tarde del primero de octubre y cuéntame, ¿cómo te va? Te voy a escuchar también vía la aplicación iHeartRadio. Déjame ahí tu nota de voz usando el micrófono rojo y que suene el color de

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Oye, me siento súper contenta. Es jueves, tú estás de manteles largos, yo te apapacho. Seguimos escuchando buena música, ya casi salimos de la chamba o manejando rumbo a un mejor lugar.

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1: A mí me encanta ser argentino, la verdad, amo mi país, amo mi cultura. Donde se pueda, hacemos un asadito. Si hay fernet, tomamos un fernet. Y después lo que hacemos son achuras, le decimos achuras, que son chinchulines, chorizo, morcilla. La molleja, mi preferida. Amo todo lo que viene allá y me encanta poder representar y levantar mi bandera en otros países.
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Es una tarde bonita. Quiero felicitar a Diego y su esposa porque se han convertido en papás. Ahora sí van a estar.

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1: ¿Qué onda, Carla? Saludándote. Estaba pensando, es el año 2026, cuando yo tenía como 6, 7 años, o sea, en los principios de los 80, pensaba que ya en el 2026 los

0: ¿O hasta qué o hasta dónde, mamacita? ¿O hasta que me mate?
1: Su compa Karim León y Grupo Firme, nomás, a las cocas.

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El mejor escaparate para México fue la Copa del Mundo. Se ha visto un incremento en el turismo. Ni campañas de publicidad, de mercadeo se han

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Juevesito, primero de octubre, bienvenidos. Ahora sí es oficialmente Spooky Season. Y hay películas de terror en todos los canales. Ya salen películas de terror en el cine y también la gente se prepara para Halloween. Para mí será un placer acompañarte hasta las 12. Viene Carlos y José, Grupo Firme, y aquí está Josie Cuen.

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Estamos cerca de las votaciones. Y un nuevo sondeo, una nueva encuesta revela que los jóvenes están animados por participar y esto casi no se ve en las elecciones de medio término. Entonces, si no está registrado, asegúrate que lo haces antes de la fecha límite en tu estado.

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La mujer con más edad en Estados Unidos acaba de celebrar 116 años de vida. Ella se llama Naomi Whitehead y vive en el estado de Pensilvania. Solamente le gana una mujer que vive en el Reino Unido, se llama Ethel, y ella tiene 117. Por cierto, el hombre con más edad solamente tiene 113.

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Ricardo Montaner está celebrando que por primera vez en 30 años llega al número uno de las listas de Billboard con los Latin Airplane. Él tiene una canción que se llama Para que seas feliz y ahorita está en el número uno. ¡Felicidades!